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2: Pues peace, peace forever. Hola, ¿qué pasa? ¿Cómo va eso? Pues ya que se acabó, ¿eh? Se acabó el fin de... Se acabó el fin de Halloween, Día de los Difuntos, los Santos y tal y cual. Ya estamos de nuevo a lunes. Arrancamos una nueva semanita. Bienvenido, bienvenida si te acabas de conectar. Esto es Te Va a Sonar. Abrimos el Club de los Sonaos durante 120 minutitos aquí en tu radio. Y a través, por supuesto, de la aplicación, que es totalmente gratis para tu teléfono, tablet, ya sea de Android, ya sea de iOS, es decir, de Apple. Sonaos FM. Y a través de las emisoras asociadas, que en un ratito, pues como siempre, les saludaré. Saludos de este que te habla, Tony Solís, desde Málaga, desde la Costa del Sol, desde el estudio Freddie Mercury. Ya estamos a 3 de noviembre. Ya seguramente estés ahí con los dineros fresquitos en el banco y pensando en qué te lo vas a gastar. Y es que, bueno, pues también ahora ya empiezan las fiestas, las comidas de empresa, las comidas de Navidad, que si el fútbol, que si el pilates, que si el zumba, que si vamos a hacer el amigo invisible. Oye, podríamos hacer el amigo invisible, no sé cómo, pero podríamos buscar la manera de hacer el amigo invisible aquí en el Te Va a Sonar. Se aceptan propuestas, no sé, ya digo, no sé cómo hacerlo, pero se aceptan propuestas. Y ya mismo dirá, wow, ¿dónde va este? ¡Qué temprano! Ya mismo empezaremos a preparar el Sonaico para este año, ¿eh? Ya sabes que los oyentes me mandan frases cantadas de un villancico que elegimos y luego yo pues se la monto sobre la música. Y cada uno pues canta una frase. Lo que era el año pasado el junglerico, pues este año será el Sonaico. El WhatsApp 654-232-661, repito, 654-232-661, para que me mandes lo que te salga de los botones. Siempre desde el cariño y el respeto. Y estoy en directo en Twitch y en TikTok, en DJ Tony Solís. Tanto en Twitch como en TikTok, DJ Tony Solís. Ahí puedes ver el programa en directo si te puedes permitir el poner la pantallita, bueno, pues el tener la pantallita encendida delante tuya. Por la radio, si estás currando, estás conduciendo, y si te lo puedes permitir, el estar mirando la pantallita o ponerlo en la tele a través de Twitch o TikTok en DJ Tony Solís. 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

La que se lió con este tema, ¿eh? Seguro que te acuerdas perfectamente. Pornopop lo llamaban algunos. Pero es muy sugerente, muy... Amistades peligrosas. Me haces tanto bien. Recuerdo yo que cuando sonaba nos mirábamos en la discoteca. Ya ven, las sesiones de tarde. Bueno, las discotecas pues se iba a las 6 de la tarde y a las 11, después de lo lento, ya estabas pillando el bus de vuelta. Pues cuando el DJ colocaba esto, había ahí unas miradillas cómplices entre uno y otro. ¡Me haces tanto bien!

0: ¡Qué tema, eh! Es que este es un tema perfecto para el lunes. ¡Es de papel!
1: Suena una de Dylan.
0: Pues suena una de Dylan. Funambulista. Venga, vamos allá, a ver qué me estáis mandando al WhatsApp, al 654-232-661. Hoy ha tenido el Prime Raquel desde Alcobenda. Vaya sorpresa, le ha pasado la mano por la cara a todo el mundo y ha tenido el Prime ella. Hola Tony, muy buenos días. Vamos a empezar el lunes. ¿Con qué nos va a afonar hoy? Feliz lunes para todos. Raquel en Alcobendas. Y el second, La Plata, si os va, Joselito el Chispas. Buenos días, sonao. Feliz lunes y a la Madrid. Y me manda algo que arroba por ahí. Venía a terapia de pareja, dice, y su pareja, ¿la tenía que traer yo? Mierda, esto va a ser complicado. Hola, buenos días, soy tu prima, que tenga un buen día. Vale, es que no... mi prima, ya está. Dejémoslo ahí. Buenos días, Don Tony, un abrazo. Don Johnny, en Barcelona, desde Onda Índalo y también Onda Jaén Radio. Lo llaman despectivamente Tontipop. Joder, pero es que a mí me encanta el Tontipop entonces, porque me encanta la Casa Azul. Esto es super guay.

¿Yo qué quiere que te diga? Pues a mí me gusta, me encanta la Casa Azul. No sé por qué por aquí, por abajo, por la Costa del Sol, no vienen más. Tengo muchas ganas de ir a un concierto de la Casa Azul. Este año han estado, pero en un festival y nada, venían para tocar 3-4 canciones. No, yo si voy es para el concierto entero. La Casa Azul con Guillermo Milky Way al frente, super guay. Esto fue grabado a lo Milli Vanilli. Y me explico. Y es que al parecer el amigo Guille pues tenía miedo escénico, o no sé qué lo que tenía. Pero en fin, que no daba la cara, ¿no? El tío no daba la cara y esta canción pues se grabó con... Era un grupo rollito Parchís, pero ya con 20, 25 tacos. Y bueno, pues el que se supone que cantaba, lo que en realidad lo que estaba haciendo es mover la boca. Por cierto, que tampoco entiendo muy bien la que se montó con aquella película de los Milli Vanilli, que bueno, pues se descubrió que simplemente eran dos caras bonitas, pero que ni cantaban ni nada, que era otro el que ponía la voz. Cuando no fue exclusivamente una cosa de ellos, al parecer, bueno, pues él lo comía, era otro el que cantaba. También, oye, ¿en qué grupo era? Los Bonnie M, ¿no? ¿No era los Bonnie M donde cantaba otro? A ver si alguien me lo puede confirmar. Grupos donde uno cantaba, pero no era el que estamos viendo que cantaba. Creo que eran los Bonnie, ¿eh? ¿No? O eran los Village People. Mocedades no, mocedades cantaban. Mocedades cantaban ellos. Por cierto, por si no te has enterado, esta mañana nos levantábamos con dos noticias de ámbito político importante. La primera de ellas era la dimisión de Mazón un año después de la terrible Dana que se llevó para adelante la vida de cientos de personas. En fin, ha tardado un año, pero ha dimitido. Lo que pasa que no ha dicho quién se queda, ni si convocará elecciones. En fin, va a seguir de momento como presidente en funciones, se va a tomar unos días de descanso y va a ir al médico. Y el fiscal, pues que está siendo juzgado también desde las 10 de la mañana. Fíjate tú cómo viene el día. El fiscal general, pues ha negado su responsabilidad en la filtración de los datos confidenciales de la pareja de Ayuso. A ver si niega también que fue el que borró los WhatsApp y los correos y cambio de móvil, en fin. Viene el tema movidito. ¡Wow! Este tema es perfecto para terminar de desayunar y ponerte al lío si es que estás haciendo ahí un break, un alto en el camino, o si estás haciendo simplemente popó. Desde el álbum de Aquí a Ketama, vaya colaboración tuvieron los Carmona del gran Antonio Vega, dejando esta joya llamada Se Dejaba Llevar.

¡Ole! ¡Qué bonito! ¡Sí, señor! ¡Se dejaba llevar! 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

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Don Antonio Vega con los Ketama y este se dejaba llevar. Mira, oído fácil la que te voy a cantar en este primer bloque. Vaya ese homenaje a Don Antonio Vega y el sitio de mi recreo. Ese sitio que todos tenemos, en el que nos gusta pasar el tiempo, relajarnos y reordenar nuestros pensamientos. Ahí va eso. Déjame que voy a cantar.

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0: bonito, hijo. Ahí estaba mi humilde versión cover del sitio de mi recreo de Don Antonio Vega.
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0: Venga, que seguimos y 25. Vamos a hacer unos castillos en el aire para resguardarnos o para jugar, para lo que queramos. Yo me pido la suite real.

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Venga, en un minutito regresa los que están en pausa. Tenemos eso para escuchar esto. Mi vida rosa, los Romeos.

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3: Venga, ya estamos de vuelta. Vámonos a por el segundo bloque. Yo no sé a ti, pero a mí el primero se me ha pasado volando, ¿eh? Y ya está aquí la gente levantando falso matrimonio. Todavía no has leído ni un WhatsApp, decía Maitechu. ¿Cómo que no? He leído, he dicho que la primera al día ha sido Raquel de Alcobenda. He leído también el de Joselito el Chipa, he leído varios. Tony, qué tierno y melancólico estás hoy, dice Pedrito desde Donosti. Porque casi, casi mojo, tío. En Halloween casi mojo. Entonces estoy hoy un poquillo enamorado. Tony, canta que voy a poner el altavoz a tope a ver si espanto a los vecinos, dice José de Caravaca. Será desgraciado. Buenos días, por otra semana más, dice Inés de Gijón. Hostia, no recuerdo yo quién fue, pero el otro día una desgraciada me dijo que si le podía mandar varias canciones mías para ponerlas de ambiente en el Halloween. Fíjate tú, si tienen maldad esta criatura que me escucha, que si le podía mandar algunas canciones mías para ponerla, que por lo visto había hecho una especie de pasaje del terror, para ponerla de ambiente. De verdad que no... No, en realidad no me merecéis. A ver, Jesús, desde Ip Ip Urda, dice: buenos días, Tony y Sonaos. Menos mal, por fin llegan los cuerpos especiales. Antonio, deja de llamarse a mi hermana. Joder, otro chiste que ha robado por ahí. Y este es José Manuel, desde Santiago de Compostela. Hola, princesita, ¿te puedo llamar princesita? Dice: no, no. Bueno, entonces, señor Rodríguez, empecemos con su examen de próstata. Good morning. Este no lo pillo yo, tío. Ah, porque iría vestida de princesa, ¿no? Por eso le hizo la princesita. Te voy a llamar princesita, ¿no? Entonces, señor Rodríguez, empezamos con su examen de próstata. Esto está mal contado, José Manuel. Esto está mal contado, tío. No tenemos el contexto. En fin. Tío, para un triste chiste que contáis, lo contáis mal. De verdad, es que... Habéis levantado y con la mala pipa subía. Hoy he madrugado. Hoy me he despertado a las 8:30. Así estoy ahora.

pues ya los tienes clavados en un bar, los Maná. 24 minutitos para plantarnos en la una de la tarde. Esto es Te Va a Sonar, el club de los sonaos, de lunes a jueves, de 12 a 2. ¡Ojo! Este viernes habrá programa. Es mi cumpleaños. Así que el viernes habrá programa de 12 a 2. ¿Me lo habéis pedido? Y yo, como vuestro amo y rey, obedezco. Pero porque no lo sé por qué, porque soy gilipollas, vamos.

0: Una de mis favoritas. Tampoco es que me guste mucho de Maná. Me encanta, sí que es verdad que me encanta la de la versión del Se me olvidó otra vez. Y tras esa, esta. ¡Pap! Oye, ¿cómo gustó el otro día el especial de Halloween? Hostia, en iVoox, está colgado en iVoox y en sonaosfm.com también tienes ahí los podcasts. Ha gustado el especial Halloween del otro día. Pero se me olvidó contar una historia de terror. No voy a decir si es cierta o no. Protagonista, vamos a llamarle Ábalos 2. Y la historia más o menos es así. Érase un tipo que estaba dormido. A las 7 de la mañana suena la puerta de la habitación del hotel. Dígame, buenos días. ¿Es usted Ábalos 2?
1: Sí, yo soy.
0: Somos la Guardia Civil. ¿Está usted detenido? Muéstreme las manos. Le pusieron los grilletes y se lo llevaron. Da susto, ¿eh? ¡A que da susto! Es una historia, me la acabo de inventar, ¿eh? La he improvisado. Pero podría ser real. La gente que va robando y estafando al final termina así, ¿eh?

0: A ver, es una historia de terror que me he inventado, ¿eh? Me la he inventado yo. La historia terminaba con que el jefe hacía un Twitch. El jefe es que le gusta defender cualquier causa. De estos que ven, ¿cómo se dice? La paja en el ojo ajeno, pero no la viga en el propio. Pues la historia terminaba con el jefe haciendo un Twitch, pues contando cómo roba y estafa su mano derecha. Repito, es un sueño, simplemente un sueño que tuve el otro día. Una historia de terror, pero que no tiene nada que ver conmigo, ¿eh? Yo, ahora que lo pienso, nunca me han puesto unos grilletes. Pues ahí tenías Como un Lobo, Miguel Bosé y Bimbo. A ver, este es el Bau de la Jineta.
1: Hola, Tony, buenos días. ¿Cuánto tiempo sin hablar con usted?
0: Bien.
1: Metes a Ezequiel un poquito, ¿vale? Que venga. Me ha pegado el virus A, B y C, ¿vale? He estado todo el fin de semana encamado. ¡Métesela!
0: Vale, ahora se la meto. Buenos días, Tony. Escuché el podcast del especial de Halloween el fin de semana. ¡Te quedó todo guapo! Un saludo, cray. Pon Lala Love You. Marcus en Vitoria dice: arrastra el canelón, trastornati. Vamos a por el jueves. No, a por el lunes, perdón. Hostia, de verdad. Si pone lunes, ¿por qué digo jueves? Otra semanita y otro me tócame lo que más me gusta y méteme algo del Freddie Mercury. Te la meto. Buenos días, compañeros, saludos. Tenemos frecuencia nueva, funciona desde hoy 103.9 Valle de la Ciana. Me dicen los compañeros desde... Ah, vale, ellos son de Dial FM en el Bierzo. Valle de la Ciana, yo esto no sé dónde está. ¿Alguien me lo puede decir? A ver, el Pepe Toni, que está en Suiza, dice: bueno y soleado día, me acaba de venir una idea a la cabeza, a ver qué te parece. Está el Sonaico, pero también podrías hacer el Sonaico Baby y animar a todos los peques a participar. Dale una vuelta, a ver qué te parece, y así también participan los peques sonaillos. Ah, por cierto, que no se te olvide este año incluir a RZ, que luego, si no, está llorando todo el año. No, este año RZ... Por la mama que va el primero. Por la mama que RZ va el primero. Yo, la verdad es que el año pasado, fíjate tú, si el tío este desgraciado, que fue el primero que me mandó el audio. Fíjate tú si es desgraciada la criatura. Que fue el primero que me mandó el audio. Y era el que no aparecía en el junglerico. Buenos días, Tony. Hola. Rafael Alfaito, el taxista de Ciudad Real. Tía, ¿qué no te guarda? A ver si te guardo ahora. Luisito en Toledo, que tiene coche nuevo, dice: hasta 6 veces en 1, 2, 3, 4, 5 y 6 y luego la marcha atrás. ¿Qué dice, tío? ¿Qué dice? Ahora el coche está todo guapo, ¿eh? Está todo guapo el coche que se ha pillado. Eso sí, en el sillón le han puesto como lo que te ponen en el cine para los niños. El problema es que le han tenido que poner también una especie de zanco. Claro, si le levantaban para que viera la carretera, pues ya no, ve, no, no llegaba a los pedales. Gaby desde Conlada dice: buenos días, sonao. Bueno, ya buenas tardes. 654-232-661 es el WhatsApp del programa, para que me mandes lo que te salga de los botones. Repito, 654-2326-61. 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Un poquito de fiesta, pero no una fiesta cualquiera, no. La fiesta pagana de Mago de Oz.

0: Mago de Oz, la fiesta pagana. Ha sonado porque decía por aquí, Joselito, pon a las primas de Ábalos 2. Venga, pues te la pongo otra vez.
1: ¡Feliz fin de semana!
0: Esta es Leti en Gijón. Espérate, joder, me ha mandado dos audios y una foto.
2: Sonadito guapo.
3: Hola.
2: Venga, que ya es nuestra hora, la hora de los sonados.
0: Bien, bien, bien. Y a ver el segundo.
4: Ah, respondiendo a tu pregunta de esa de cantantes que cantaban pero no, Receta.
0: Sí.
4: Al final no cantaban el sonancico, cantábamos los demás solo, Y mira lo que se lió.
0: Fíjate tú, pobrecillo, el desgraciado, que fue el primero que mandó el audio y yo no sé qué carajo pasó ahí, pero no. Madre mía, cómo. Le he pegado a la mesa mezcla este fin de semana, le he pegado ahí con el spray, el limpiador de componentes y da igual. Y estoy hoy que sueno, vamos, que sueno a top porno de los buenos. En fin, esto es lo que me mandaba también la Leti. Ayer estuve en un cumpleaños infantil de la clase de mi hijo y el único padre que bebía cerveza era yo. ¡Ya lo he cambiado de cole! Bueno, pues con la nueva ley esta se supone que está prohibido, ¿no? De servir bebidas alcohólicas donde haya niños. La verdad es que hace poco estuve poniendo música en un parque de esto de bolas y en la terraza a la gente que lo pedía le ponía su cervecita. Aquí tenemos a Miguelito en Denia.
5: Buenos días, trasnochao.
0: Yeah.
5: Sí, el cantante de Bonnie M, el negrito. Ese solo bailaba. O sea que cantaba, pero cantaba otro. Y creo que también Doña Rogelia. Tampoco era ella, ¿eh? Creo que había alguien detrás que ponía la voz. Vamos, de esta no estoy muy seguro.
0: Quien ponía la voz no lo sé. La que ponía el pico es una gallega que hay por ahí. Este es el Nelson en Fuenlabrada.
6: ¡Buenos días, sonao!
3: ¿Qué pasa?
6: ¡Oye, es Tony!
0: ¿Qué?
6: Cantas bien, Antonio Vega,
0: ¿eh?
6: ¡Qué bueno eres, tío! ¡Qué bueno eres! ¡Ole, ole, ole, ole!
0: ¿Se te han ponido los vellos de punta, que sí? Yo la de Antonio Vega la cantó, vamos, que una maravilla. Está mal que yo lo diga. Pero es que la del sitio de mi recreo, esta no es la que yo te quería poner. No, esta no. Esta sí. ¡Me he equivocado! Te he puesto a Luis Miguel, pero no a la que te quería meter. ¡Hola, mi Tony! Hoy dice Isabel, a través del Twitch de J. Tony Solís.

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0: ¡Ahora te puedes marchar! ¡Hola, don Antonio! Soy el abogado del señor Ábalos 2. Pronto recibirás el requerimiento judicial. ¡Hostia, que me van a meter el talego por un sueño que he tenido! ¡Por un sueño! ¡Luis Miguel! Escucha lo que te traigo.
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0: Esta te la podría cantar. De hecho, la quiero preparar para cantártela. Porque todo lo que dice es lo que yo siento por ustedes. ¡Qué bonito! Contigo soy feliz.

0: El señor Nino Bravo, contigo soy feliz.
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0: Es lo que tenemos los sonados, tío, que se crea un vínculo tan bonito, tan brutal. Que yo es lo que quiero ya, porque contigo soy feliz. Esto me tengo yo que apañar la manera de hacerlo para cantarla. Esto sería un buen himno para pa nosotros, para los sonaos. Anyway, ya empieza. Y yo sigo aquí, Paulina Rubio. Estamos en tiempo de disco. Ya nos hemos cepillado la primera hora de programa. Fíjate tú con qué velocidad, con qué rapidez se han pasado estos primeros 60 minutillos. Nada, un minuto de este tema y entramos en la segunda hora de programa.

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Venga, ya estamos. Estamos en la segunda horita de programa, la que nos llevará hasta las 2 en punto de la tarde. Déjame recordarte que este viernes es mi cumpleaños. Este viernes cumplo 37 años, 37 tacos. Y tal y como me habéis pedido, este viernes habrá programa. De 12 a 2. A no ser que me salga algo que me impida estar en Málaga. Que de momento yo creo que no. Bueno, pues este viernes tendremos programa entre las 12 y las 2. Con motivo de mi cumpleaños, pues para mi alabanza. Es el momento de saludar a, bueno, pues a las emisoras que confían en el proyecto de Sonaos FM. Él te va a sonar. Solo Éxitos en Cieza, Play Radio en Priego de Córdoba, La 90 FM en Valencia, Radio Somontano, Onda Índalo en Almería, Onda Jaén Radio, Splash en La Rioja, Omega FM en Sord, Salaito FM en Fuengirola, Radio Metropolitana en Málaga, Dial FM en Bierzo y también ahora en Valle de la Ciana. Y Yecla Media, donde ya sabes que, si no te lo digo yo, martes y jueves tenemos Te va a sonar por la tarde entre las 4 y las 6. El WhatsApp 654-232-661. Déjame recordarte que no tenemos subvenciones, de momento no tenemos publicidad, no tenemos nada, ¿vale? Tenemos ganas y la actitud. Pero con eso no da para todo. 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Cuando no esté haciendo programa, me escribe que me pueda yo poner a mandarte eso. ¡Vamos, Tony! Dice Juanito desde Carabanchel. Y el Michael desde Murcia. A ver qué me dice este por aquí. Si la pregunta es cantantes que en realidad no cantan, puedes meter al 90% de los cantantes actuales. Pues mira, ayer precisamente puse en el Twitter el padre de Lamine Yamal, que está más volado que una candela a papeles, pero ha dicho una realidad, que es que los chavales a día de hoy no quieren currar y también le han pegado por eso. Joder, para una verdad y una cosa lógica que dice el colega, también le han machacado. Y es que los chavales de hoy, bueno, los chavales lo que no son chavales, porque hay gente que es más floja que un muelleguita, como decimos por aquí. Entre currar y pillar la paguita. Oye, y si te pilla la paguita porque la cosa te ha ido mal, bueno, pues píllala, pero no dejes de buscar currelo. En fin, que los chavales de hoy pues quieren ser influencers, quieren ser youtubers, quieren ser deportistas de élite, bueno, más bien futbolistas, son los que maneja ahí, es donde se maneja la pasta. Y para mí lo más asequible pues es cantante, con Suno. Y sabiendo manejar el autotune, pues tienes medio camino hecho. A ver, dice el Michael también que tiene un problema. Se ha terminado Halloween y la gente se sigue asustando cuando le ve por la calle. ¿Qué puedo hacer? Pues yo qué sé, Guillo, pues anda de espalda. Coge, escucha, 10 céntimos, una bolsa de papel de McDonald's o del Burger King. 10 céntimos, le hace el boquetillo para los ojos. Y ya está. Si va a tener tema, pues le hace otro boquetillo para la boca. Y con eso, tiramilla. Vamos con un poco.

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0: Estoy frito por cantar esta canción, pero es que no le pillo el tranquillo. Pa' mi tono natural. No está pa' mi tono natural. Sí lo es. Todos los besos. La que sí que te voy a cantar en unos segunditos, ya la tengo por aquí preparada. Pero antes me voy para el WhatsApp. A ver qué me estáis mandando. 654-232-661. Déjame recordarte que el WhatsApp, además de para molestarme, para dar calor, bueno, pues es el mismo número para las contrataciones. Ahora que vienen las comidas de Navidad, ahora que vienen también, bueno, pues oye, que viene la boda de tu hermano, de tu primo, de tu cuñado, que quieres hacerle un regalo guapo, pues solo con alguien, regálale el DJ. Claro, que sea yo. Que viene la fiesta del pueblo, la feria, en fin. 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Tú deja el recado, mi madre te coge ahí el pedido y ya te pasamos presupuesto. Gracias, Tony. Ya han pedido el camión de la mudanza. Sabía yo que con música funcionaría. Joder. Usadme para echar vecinos de un bloque. Pues mira. Desocupaciones, Tony. ¿Te canta? No, ¿te vas o te canto? Estaría bien esto, ¿eh? Mire usted, usted está ocupando esta vivienda.
1: Sí, la estoy ocupando. ¿Qué pasa?
0: O te vas o te canto. Pero estaría molón eso, ¿eh? Estaría guapo. Tony, cuéntanos por qué no mojaste. Aquí tu amigo Tauro. Pues porque mi madre me castigó. Mi madre me castigó. Mi madre la noche del Halloween me dijo que a las 11 tenía que estar en la casa. Me había castigado. Me dijo que a las 11 tenía que estar en la casa y digamos que el tema se puso interesante a las 10 menos cuarto. No, a las 11 menos cuarto. Va, no me dio tiempo a nada. Podía haber yo, mamá, levántame el castigo, mamá. Pues la tía no me quiso levantar castigo.
2: Tendrás que comprar una tortada para el viernes.
0: ¿Una qué?
2: A ver. Tendrás que comprar una tortada para el viernes.
0: ¿Una tarta? Coño, ¿yo cómo la voy a comprar? Me la tendré que regalar a ustedes, ¿no? Joder. A ver. Buenos días, Sonaito y familia. Qué bien que este viernes tenemos programa. A ver si te animas y lo haces toda la semana. Es broma, un besazo. Ya, menos mal que es broma. A ver, que no es por mí. Yo por mí haría todos los viernes programa. Pero es que luego, pues si tengo que ir a pinchar para acá, para allá, pues quedo mal porque empiezo a poner excusas y este viernes no voy a estar, y el viernes que viene no voy a estar, está la emisora asociada que le estoy fastidiando también la programación. Entonces, pues como no sé si voy a estar el viernes para hacer el programa, pues prefiero hacer de lunes a jueves. Y mira, pues el viernes, que es mi cumpleaños, pues me marco de hacer ese día. Pues siempre va a ser mejor sumar que restar. A ver qué quiere el Diabolix.
3: Pues te vas a enterar tú el viernes.
0: Oh.
3: Ya verás el cante que te voy a hacer yo con tu cumpleaños feliz.
0: Oh, hoy.
3: No lo vas a olvidar en tu vida.
0: Bien.
3: Un besito, mamón.
0: Oh. Este es el Diabolix desde Solo Éxitos en Cieza, la emisora que lo está petando allí. Oye, recuerdo que también el número del WhatsApp es el del Bizum, ¿vale? Para los regalillos para mi cumpleaños. Miguel en Logroño dice, Tony, buenas tardes. Feliz semana para toda la familia de Sonaos. Y este Jesús en Mallorca dice, buenos días, Sonaos. Felicidades por tu cumpleaños. Estoy ensayando para el viernes. Pon algo, loquillo. Y este es RZ, lo llamaremos RZ.
4: Pero qué cabrón eres, ¿cómo te gusta? ¿Cómo te gusta? Que eres muy cabrón.
0: ¿Qué?
4: Dios, pero te tenemos que querer así. ¡Anda!
0: El pobrecito que fue el primero que mandó el audio y la criatura se quedó sin participar. Pero que no va a ocurrir más, ¿eh? Que no va a ocurrir más, Roberto. Te lo juro por la mamá. Venga, voy a cantar un tema. Princesas. Vámonos. Ahí, el reverb bien.

0: Ahí estaba mi versión para el tema de pereza. Princesas, que de esas aquí las tenemos a... Joder, le pegamos una pata a una piedra y aparece una dos.
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0: Hoy no va. Ahora. A ver. Espérate una mejilla que voy a preparar la siguiente. Aquí la tengo ya. Bueno, pues como te decía, ahí tenías mi versión, mi cover, que lo llaman los modernos, para el tema de princesas. Para el tema de pereza. Princesas. Ahora sí. Oye, ¿alguien ha visto la peli Los Tigres? Iré esta tarde a verla. Este fin de semana quería ir a ver la de Los Tigres y quería ver la de Regreso al Futuro, que está de nuevo en el cine por el 40 aniversario. Y al final ni una ni otra. Es que he tenido un fin de semana bastante sexualmente movido. Entonces no he tenido tiempo para nada. ¡Ya estoy aquí!, dice David en Linyola. A Luisito le han puesto la página amarilla para poder, pa poder ver. De hecho, si se baja del coche y se pone detrás donde la matrícula, la cámara está para aparcar, sale el tío de cuerpo entero.
2: No me toquéis la cabeza, que en mi casa el rey soy yo. O algo así.
0: Algo así.
2: ¡Alelaus! ¡De piña!
0: Joder,
2: buenas tardes, Tony. Buenas tardes, Sonaos. Venga, vamos a por la semana.
0: Hostia, ¿cómo va la peña, eh? Estamos el lunes. Pero el lunes ya le hemos quitado. Bueno, pues al lunes le quedan ya poco más de unas 10 horas y 40 minutitos. Y el lunes estará ventilado. Buenos días, Tony. Vamos a comernos noviembre, dice Juan Luis, desde Madrid. ¿Qué digo yo? A ver, ¿qué digo yo por decir? Tendremos que intentar, tendremos que hacer por vernos, ¿no? Los que podamos. ¿O no vamos a hacer comida de Navidad del Club de los Sonaos? Tendríamos que hacer por vernos. ¿Alguien que tenga dote de mando? A ver si, yo qué sé, pues un sitio que nos podamos ver y hacemos una comidita. Nos hacemos una comidita. Vamos, una comidita de comer. No hacen una comidita. Joder, una comida de Navidad, coño. Y luego pues nos vamos por ahí a poner unas copitas, un karaoke, un algo. A ver cómo lo podemos hacer. Y sobre todo, ¿dónde? El Ibi en Fuenla dice... Muy buenas tardes, señor Sonao. Feliz inicio de semana para todos y todas. No, en el autocine no. Seguro que alguno va a proponer el autocine. Vamos, que no me importaría. Pero que es que no... Que no nos vamos a hacer tanto. No vamos a hacer tanto. Buenas tardes, guapete. Y otra semana más que empezamos, dice Laura desde Narayola. Vamos, que ya asoma el fin de ahí a lo lejos. ¿Te paso alguna fotillo de Halloween? Besote gordote para ti, para todos los sonados y para mi gente guapa del Twitch. Laura se viste pues de lo que mejor le queda, que es de bruja. Mírala. Bueno, no, de bruja no, está de vampira. En fin, entre la diferencia entre bruja y vampira, simplemente la escoba. La diferencia es que no lleva la escoba, así que tiene que ser de vampira. ¿Por qué no ser amigos? Sí, señor, qué bonito es quererse.

0: ¿Por qué no ser amigos? Hombres G con el canto del loco. A ver, Laura, me estás volviendo loco, Laura. ¿Qué dices? Tú sí que te mereces un escobazo. A ver, me está volviendo loco, Laura. Es que me ha puesto... Es que no sé si me estás poniendo... Que vas vestida de Arlequín o de Harley Quinn. Es que no lo sé. Yo diría más de Arlequín, ¿no? Por la bonna y el traje, que de la Harley Quinn esta.
1: El 40 aniversario.
2: Pues mira, yo voy a ir mañana o el miércoles a ver Regreso al Futuro.
0: Sí.
2: Que por cierto, ya que estás hablando de cine, para la audiencia,
0: sí,
2: que sepáis que esta, que de hoy hasta el jueves es la fiesta del cine. Por 3,50.
0: ¡Es verdad!
2: ¡Un besito!
0: ¡Es verdad! La fiesta del cine, es verdad. Este es el Diabolix, al mando de Solo Éxitos, en Cieza. A ver, dice aquí... No sé si puedo decir tu nombre o no. Cortar. Cortar de que no me canta. Ah, vale. Joder. Con tal de que no me cante, me voy de España si hace falta. No lea el primero. Con tal de que no cante, te regalo un piso donde quiera. Pero ¿por qué ponéis no lea el primero si sabéis que es el primero que voy a leer? Muy buenas tardes desde Ponferrada. Es un placer escucharte en El Bierzo. Dice Mari Carmen, nueva sonada. Tenemos nueva sonada en la oficina. Se llama Carmen y es divina.
3: ¡Ey! ¡Muy buena!
0: Y esta rata que la mata.
3: Joder. ¡Todos los sonados! Venga, venga, vamos a por este maravilloso lunes. El mejor lunes de la semana. ¡Ole, ole!
0: Y este es el señor Banana. A ver, dice Luis de Alcobenda, ya está aquí el mijita. El sitio de mi recreo tendría que ser una canción protegida por la UNESCO, para que nadie como tú la destroce. De verdad, tío, de verdad. Cuando te voy a pegar un guantazo, tío, de verdad. Cuando te voy a pegar un guantazo, Luisito de Alcobenda, tío. Con lo que yo hago por ti y tú. Mira, de verdad, tío, así te tiré con todo y diarrea hasta el 1 de enero. ¡Qué desgraciado!

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4: Venga, vámonos a por el último bloque. Oye, que no te lo digo en broma, ¿eh? Que se me ha pasado esta hora y media de programa, pero rápido, rápido, rápido. Mira quién está por aquí. ¡Ole! Hoy sí, hoy sí, hoy viene para arriba.
5: Buenas tardes, Arelao. Venga, vamos con el lunes este a vamos, darle cañica.
6: Vamos.
5: Venga.
6: Venga.
5: Métemela hoy.
4: Sí, hoy sí, hoy sí.
5: Que no me meten nunca en allá.
4: Hoy sí, Antonio. Hoy te la voy a meter. Y te la voy a meter entera. Y la larga, además te voy a meter la larga. Y es que Antonio, ahí con la voz de machote ibérico que tiene, bueno, pues el tío luego a la hora de la música es muy quitamari. De hecho, bueno, pues cuando voy a Madrid es el que me lleva por todos los locales allí de Chueca. ¿Cómo lo pasamos por allí, tío? De hecho, he pinchado en Estudio 54 gracias a él y en La Ponoco también gracias a mi Antonio, que se lo conoce todo. Es que se lo conoce todo. Y le voy a poner una de Mónica Naranjo, que Mónica Naranjo ha estado este fin de semana aquí en Málaga cantando. Y tenía, creo que se llamaba Agoni o algo así. O de Agoni, creo. Agoni, ya no sé cómo se llama. De telonero había un chaval que se llamaba Agoni o algo así. Y en un momento dado dice, ¡vamos Murcia! Y la gente la mira así, ¿qué dice? ¿Qué dice, vamos Murcia? Vamos Murcia, dice. La criatura que ya no sabría ni dónde estaba. Estaba en Málaga y va y le dice a la gente, vamos Murcia. Bueno, pues ahora te meto una de Mónica Naranjo, Antonio. Oye, qué bonito, la verdad es que, mira, que a veces os desprecio, os digo que os tengo asco y cosas así, pero en el fondo tenéis un buen criterio musical. Todavía nadie me ha pedido la última de la Rosalía esta. Ni creo que me la pidan, ¿eh? Por otro lado.
7: ¡Sí! ¡Soy un sonauro! ¡Grito los cuatro vientos!
4: ¡Bien, bien, bien! ¡Joder! ¡Joder! Buenas tardes, sonao. Yo creo que para el amigo invisible debería regalarle una camiseta tuya y otra tuya. Vamos, que tus camisetas... ¡Hostia! Pues acabas de pegar en el clavo, tío. ¡Sí, señor! Además, como le puedo hacer el diseño, ponerle el nombre. Claro, hostia. Pues podemos hacer amigo invisible obligatorio regalarse camisetas. Obligatorio. Venga, te pongo la de Mónica Naranjo, la que me gusta a mí. ¿Por qué? Tú te preguntarás, ¿y por qué no pone sobreviviré? ¿Por qué no pone entender el amor? ¿Por qué no pone desatame? Pues básicamente porque no me da la gana. Porque el programa lo hago yo. Y pongo lo que quiero. ¿Tú quieres hacer programa en Zona FM? Pues propónmelo, mándame una maqueta de calidad, ya lo vemos. Y así pues ya pones lo que a ti te dé la gana. Mi programa, pues soy yo el que pone lo que le da la gana. Y esta es la que me gusta a mí. Hay una balada que me gusta más que esta. Pero bueno, ya dejo esta. Pantera en libertad. ¡Cómo ataca la pantera!

0: Es la Pantera en Libertad. Me dice José: Tony, el otro día te escuchó mi mujer en un podcast. Me dijo que no entonan las canciones muy mal. Claro, eso quiere decir que la entono muy bien. Oye, un saludito a la mamá del Diabolix, que le gusta también el programa. Buenos días, trastornados. Solo te escribo para decirte que... ¿Para decirme qué? Ah, para decirte que... Se ha desgraciado Jairo del Bierzo. Débete a vacilarle a tu prima, mamón. Pues esto es lo que yo tengo que aguantar cada día. Hola, Tony. No leas el siguiente mensaje. Y pone, siguiente mensaje.
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0: Y pues yo vivo encerrado por esta panda de desgraciados. Ese era Miguelito en Denia. Arlequín, lo que viene siendo un payaso elegante. Sí, sí, lo sé, Laura. La Harley Quinn lleva el pelo azul y rosa y un bate de béisbol. Vale. Si es lo que era Arlequín... Bueno, ahora se llama Arlequín. Hace muchos años era Pierrot. Yo cuando era chico, mi madre me vistió una vez de Pierrot. Que no sé si quién era, pero... Yo creo que Pierrot era alguien que se vestía así. Pero ahora se llama Arlequín. José Manuel dice, buena, otra vez, como supongo que ya no tendrá WhatsApp y te querrás ir... ¡Alto, policía! ¡Gordito, albañil! Dice, ¿pero qué dice? Yo qué sé, ha empezado usted. ¡Sopla aquí! Espérate, verde, voy a mirar. A ver... ¡Agoni! ¡Caparra! ¡Agoni! ¡Ah, vale! ¡Agoni Caparra! Fue el que tocó antes de Mónica Naranjo. Ni se te ocurra decir que mala es la canción de Rosalía. No lo sé. Pero a mí esa mujer pues no me.
2: Sí, hola, buenas tardes. ¿Dónde se pide la música aquí, por favor? ¿Me puede poner la última de la Rosalía? Por favor.
0: De verdad, yo no puedo más. No puedo más. Buenas, Solís, soy el Tomatito de Almería. Ponme la última de Rosalía, ya que no te la pide nadie. Ya, dice, yo ni la he escuchado aún. ¡Ja! ¡Métemela! De verdad. Mira, es que no puede ser. Guapera de Alcorcón dice, sonao, cuéntate el chiste de la masa, que solo cantar lo hace peor. ¡Vamos, máquina! ¿Queréis que cuente el chiste de la masa? Venga, pues voy a dar... 3 minutos y medio. Si 10 me pedís al WhatsApp al 654-232-661 que cuente el chiste de la masa, cuento el chiste de la masa. El viernes es mi cumpleaños, repito, este viernes haré programa, ¿vale? Los viernes no hago programa, pero este viernes lo haré. Entre las 12 y las 2, con motivo de mi cumpleaños, mi 37 cumpleaños. Por cierto, este ya es el 22º programa desde que empecé con este proyecto. Y el viernes por la noche voy a ir a ver a este, al que canta esto.

Él es Momo Cortés, era el protagonista, era Galileo del primer We Will Rock You. Y este viernes estará aquí en Málaga en la sala de la Cochera Cabaret. Y allí estaré viéndolo. Porque, bueno, pues, 50 aniversario del Bohemian Rhapsody. Hubiera molado nacer en el mismo año que se hizo en Bohemian Rhapsody, ¿eh? Hubiera molado.

0: Pues el viernes Momo Cortés estará aquí en Málaga en la Cochera Cabaret y allí estaré yo disfrutando con el concierto tributo a Queen por el 50 aniversario del Bohemian Rhapsody. Me dice por aquí el Yaboli que la mamá escucha el saludito. Pues ya está, señora, agradecido. Cuando me pase por ahí por Cieza, me tiene usted que preparar un buen plato típico de por ahí. Que lo disfrutemos. Tengo que subir pronto a Cieza. Tenemos que ir a celebrar que bueno, Solo Éxito está petándolo en Cieza. A ver, 16 minutos. Pues yo creo que me voy a hacer doblete esta tarde. Acabo de mirar. A las 4 menos cuarto la de los Tigres y luego a las 7 la de Regreso al Futuro. Me parece a mí que me voy a hacer doblete. Sí, porque así aprovecho las palomitas. Mi vecina... A ver, yo es que voy al cine porque mi vecina trabaja ahí. Y luego cuando ella viene a la discoteca, pues yo no le invito a las copitas también para ella. Hay un win-win. Los modernos lo llaman win-win. Entonces, claro, muchas veces me da lástima... Y me como las palomitas que me da tiempo a comerme durante la peli y el resto las tiro. Pero no, hoy me hago doblete y así pues me las cargo casi todas. A mí además que me gustan las de caramelo. A ver, espérate, voy para abajo un momentito. Joder. A ver. Buenas tardes, Tony. Aún no me ha llegado la camiseta de Sonar FM, pero desgraciado, si la pagaste ayer. Enhorabuena por cobrar lo que te debían de hace 6 meses. Méteme una canción de No me pise que llevo chancla, la que quiera, pero métemela, Solís. Y la canción también. Pues sí, hace un año yo descubrí también lo que eran las pesadillas. Ir a currar, que la misma noche de la fiesta el que se decía mi hermano tenía la pasta en el bolsillo y por lo que sea se le olvidó dármela y un día y otro y una excusa y estoy malo. Y ahora cuando llegue, y luego cuando tal y tal, pues así 6 meses hasta que me presenté allí en la puerta y ya no tuvo más excusa que pagarme. ¡Mi hermano!
1: ¡Ole, ole! ¿Cómo me la mete mi Tony?
0: ¡Ole! Hoy sí, Antonio, ahorita te tenía que meter. Gloria en Barcelona dice eso, Naete. ¿Has dicho que la radio es tuya y pones lo que te gusta a ti? Sí. Mira a ver si tiene algo subido a la chepa, majete. Un saludo a los chepaos. ¿Qué dice Gloria? ¿Qué dice Gloria? Es más, pongo lo que quiero. Aquí en la radio, como es mía, pongo lo que quiero. La radio es mía, la de Sonar FM, ¿no? Y el te va a sonar pues, también mío. Así que pongo lo que quiero y no solo eso. Canto lo que quiero también. Y hoy el cuerpo me pide cantar el New York, New York, porque esta es otra de las canciones que la clavo.
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Anyway, it's up to you, New York, New York. Mira que viene la parte resigente, ahí lo voy a todo, allá donde lo doy todo.

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0: Oh, qué bonito, mira, mira, los vellos de punta. Es que no puedo evitar seguir emocionándome cuando interpreto este New York, New York. Es que, joder, es que me transformo en otra persona. Me transformo en el Frank Sinatra. Yo creo que me... que se mete dentro de mí, que me posee, que me sodomiza. Bueno, sodomiza no es la palabra, coño. Es otra cosa, es una guarrada. ¿Cómo se llama cuando se te mete dentro de... como un go? Me posee, me posee. Joder. Joder, posee, a sodomizar y hay una sutil diferencia, ¿eh? Perdón, perdón. Me ha traicionado el subconsciente otra vez.
2: Buenas, ha sacado un nuevo tema, Rosalía, tío. Hostia, ponlo, ponlo, a ver cómo va. Joder, si mola un montón, hombre, Rosalía.
0: Sí, ya bueno, ya está, yo no digo que no mole. A mí no, no, a mí no me gusta, no me gusta. José de Caravaca dice, Tony, ¿dónde es el número para mandar los WhatsApp a la radio, tío? De verdad, pero todavía me estáis vacilando con esto. Cuenta cuando el rey te tocó la cabeza. Joder, de verdad... De verdad, pues sí, a mí el rey me tocó. Era príncipe, también es verdad que era príncipe. Cuando en el portaaviones príncipe de Asturias, cuando estaba ya haciendo la mili en el quinto del 94, que me tocó la cabeza el príncipe. Tony, como ponga Rosalía me voy. Qué fea es la canción, por Dios. Dice Pepi de Badajoz. Yo no puedo decir si es bonita o es fea. No lo sé, no lo sé. Y espero seguir así mucho tiempo. A ver, Caño Roto en Madrid dice, Arlequín era el que perseguía a Tamara. La del Mediamar. Es verdad, es verdad. Joder. Cuenta el chiste, Rosalía, y pon la canción de la masa. Javi en Valladolid. Hostia, cómo va la peña, tío. Cuenta el chiste de la masa, Tony, dice Marcu en Vitoria. Y el Ibi de Fuela dice, no te haga de rogar. Cuenta el chiste de la masa. Fran en Yecla. Buenas tardes, Tony. Cuenta el chiste de la masa. Ja, ja, ja. Buenas, Tony. Aquí Pelayo desde Gijón. A ver si me pone la última de la Rosalía esa, que veo que no te la pide ni Dios. Oh, joder.
3: A ver, trastornado. Yo soy un mandado. Sí. Sabes que música no pido. La Rosalía nunca me la ha puesto. Me dicen que a ver si puedes poner ahí la de la última de Rosalía.
0: Joder.
3: Que se sale, dice, no sé yo. Cierto, me ha obligado Tomatito de Almería. Me ha dicho que me que si lo si pido la canción me va a regalar muchos tomates.
0: Tía, de verdad, no da vergüenza hacerme pasar por esto. David desde Torrelaverga dice, y los que te digamos que no cuenta el chiste de la masa también sumarán 10. Pues solo tú, ¿eh? Hola, yo me voy el 1 a Nueva York, dice Mauri de Getafe. Que yo, llámame contigo, tío. Echarte de menos el privilegio de haberte vivido. Oh, qué cosa más bonita, me dice Jairo del Bierzo. Esto tengo que decir yo con la voz porno. Echarte de menos es el privilegio de haberte vivido. Ya sabes, amiga Tauro, que solo busco el momento en el que tu mirada y la mía se crucen y nos fundamos en un solo ser, un solo cuerpo, y te dé lo tuyo, lo de tu prima.
4: Qué bonito, hijo.
0: Por favor, cuenta el chiste de la masa. Tony, que bien canta siempre la de Frank Sinatra. Dice Frankenstein. Digo Frank Sinatra. Pues de verdad, Leti, y tú también con los vacileos.
5: A ver, se acaba de decir que desde el quinto del 94, eso a mí me salen 50 años. No te quites años.
0: Vamos a ver, Armando. Lo voy a decir otra vez, Armando, a ver si nos enteramos ya. Yo hice la mili con 7 años. Yo siempre he sido un adelantado a mi tiempo. Con 4 años ya estuve en mi primera discoteca poniendo disco. Con 7 hice la mili. Mira, de verdad que es que no. Yo el viernes, yo tengo 36 años y el viernes me planto en 37. Venga, voy a contar, por aclamación popular, voy a contar el chiste de la masa. Dice que un señor andaba por la calle buscando trabajo y no le salía nada. Y bueno, pues ve en un negocio, ve en la cristalera, se necesita panadero. El tío que entra para adentro y le empieza a preguntar a la chavala, oye, que estoy interesado en el trabajo. Y le responde, oye, pues mira, pasa al Obrador, que está ahí mi jefe, y ya él te explica todo el tema de esto, de la panadería. El señor que pasa empieza a hablar con el dueño pues le dice que necesita a alguien para que le descargue de trabajo, que tiene mucha faena y tal y cual. Y el tío pues le dice que él nunca ha trabajado de panadero, pero que aprende rápido, y que tiene muchas ganas y mucha ilusión. El dueño de la panadería, pues claro, estaba buscando a alguien ya formado para empezar ya y a meter el callo. Y le dice el dueño de la panadería al otro señor, a ver, al menos sabrá usted hacer la masa, ¿no? Y le dice este, sí, sí, mire. Pues este es el chiste de la masa, es muy malo, pero a todos los desgraciados esto por lo que sea le hace gracia. El chiste de la masa es muy malo, pero por lo que se hace gracia aquí en el programa. Ya, te iba a poner una canción, pero ya no me da tiempo. Pongo los últimos WhatsApp y me voy pirando.
6: Oye, Tony, si hiciste la mil en el 94, no me salen los números.
0: Otro desgraciado.
6: No cumplirás 36, yo creo que cumples algunos más, ¿no? 10 más, por lo menos. Venga, hasta luego.
0: Quinto del 94, tío. Yo terminé la mili cuando murió Lola Flores y Antonio Flores 2 semanas después. Allí en el camarote de marinería lo vimos, tío. Tío, si me pones la última de Rosalía, te invito a cenar cuando vengas por Gijón. Palabra, dice Jorge. Y el Pepetone dice, oye, mi caramelito, ponme la última de Rosalía y cuando venga Morgan, te daré las 4C. Cariño, comida, compañía y el candado. Déjalo a tu imaginación. Oh, por favor. Sí, señor. Ya no me da tiempo de metértela hoy. Y la de Rosalía tampoco.
7: Tiros a tomar por el culo.
0: Venga, me voy. Ahora llega Mateo desde Mallorca con Cirrus. 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Hostia, me está entrando hipo. Ponle al banana la última de Rosalía. Gracias, Trastornado, dice el Tomatito. Pues va a ser que no. Gracias un día más por estar ahí. Si te gustó, me alegro. Y si no, pues nada, que te den. Saludos de quien te habló, Tony Solís. Mañana más desde las 12 del mediodía. ¡Chaote!
8: En esta parte se os da muy bien.

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3: Por Tony me lo respeta, yo me pongo a repartir hostia, ¿eh? Avisado estáis.
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2: Y en la mía, pues... Pues yo. ¿Qué pasa? ¿Cómo va eso? ¿Cómo van las máquinas? Voy a subir un poquito el volumen. Bienvenido, bienvenida. ¿Ve cómo el lunes pasaba? Pues ya ha pasado, ya pasa el lunes. Ya estamos a martes. Además, es una semana guapa, ¿eh? De las de que se pasan rápido, porque hay Champions. Hoy tenemos un partidazo. Tenemos el Liverpool-Madrid. O Madrid-Liverpool, no lo sé. Pero esta semana hay Champions y ya sabes que la cosa con fútbol pasa mejor. Bienvenido, bienvenida. Abrimos este tramo de 120 minutitos en directo. El Te Va a Sonar a través de Sonaos FM, las emisoras asociadas a este proyecto que cada día son más. Saludos de este que te habla, Tony Solís, desde Málaga, desde la Costa del Sol, desde el estudio Freddie Mercury con el aparato fonador un poquito tocado, ¿eh? Tengo el aparato fonador un poquito irritado. No sé qué hice ayer. Bueno, sí, sí sé qué hice. Me fui al cine, que era la fiesta del cine, y me marqué un doblete. Primero vi la de los tigres. Muy guapa, ¿eh? Muy guapa. Al final, para mi gusto, un poco decepcionante el final, ¿eh? Pero eso...

Pero sí, él la había visto en VHS, la había visto en DVD, la había visto en la tele, pero no la había visto en el cine. Sí que es verdad que me esperaba yo que el sonido fuera mucho mejor, ¿eh? Y que cuando sonara la sintonía de Regreso al Futuro, el cine tronara. Pero no, no fue así. En fin, que hasta las 2 en punto de la tarde, ya estamos a 4 de noviembre. El WhatsApp, que estás ahí esperando que te lo diga, 654-232-661. Repito, 654-2326-61, para que me mandes tu mensaje, tu saludo, tu nota de audio, lo que te salga de los botones. Desde el cariño y el respeto. Te tenía que decir yo algo y se me ha olvidado. Ah, os quiero felicitar por el programa de ayer. El programa de ayer fue una maravilla, me encantó, me gustó. Y es que, bueno, pues ya sabéis... qué asco, tengo un pelo en la lengua. Ya sabéis que bueno, pues a más aportéis ustedes vía WhatsApp, cosas que os encontráis por ahí y tal, pues mejor nos lo pasamos todos. Si te encuentras noticias de estas curiosas, raras, extrañas, pues me las mandas por WhatsApp. Nos echamos unas risas. Pero ya, asegúrate que sean verdad. No me valen estas páginas de mentira que ponen noticias que a simple vista ya se ve que no son ciertas. Esa no, la que sepamos que son ciertas. Escucho yo y un eco por aquí. Estoy en directo en Twitch y en TikTok. DJ Tony Solís en ambas plataformas. En Twitch y en TikTok. DJ Tony Solís. Mi Instagram, Tony-Solís. Y una vez dicho esto, vamos a empezar a darle sonidos, a darle forma al martes. Te recuerdo que el viernes habrá programa con motivo de mi cumpleaños. Haré programa el viernes de 12 a 2. Para que me podáis alabar y adorar. El viernes habrá programa.

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37 este viernes. Así que haré programa. A petición vuestra, haré programa el viernes. Ya sabes que, y si no te lo digo yo, te va a sonar, es de lunes a jueves de 12 a 14. Pero este viernes, con motivo de cumpleaños, haré directo. Para recibir lo que merezco. Piropos, alabanzas, bizums. Que el tiempo no te cambie. Ahí tenías a los Tequila. Venga, decía por aquí la Patti que estás de cumple el viernes. Me pierdo cosas de todo lo que rajáis. No os puedo seguir el ritmo. Y es que tenemos un grupo de WhatsApp que es alucinante. Somos ya 150, 60, pero están todo el día de la que te pego. Yo muchas veces me acuesto y me levanto por la mañana y veo 500 mensajes. Digo, hostia, pues esto lo va a leer Rita, yo me voy al último. Y ya está. Pero hay gente tan enferma que se los lee todos. Si quieres entrar al grupo de WhatsApp de Los Sonaos, pues me mandas un WhatsApp, no durante el programa, no durante el programa. Me mandas un WhatsApp, oye, me gustaría entrar en el grupo de WhatsApp de Los Sonaos y Las Sonás. Y ya yo te pongo en contacto con mis murciélagas y te meten para adentro. 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Venga, un tema más y me voy para el WhatsApp.

0: Oye, ¿a quién te gustaría cantarle esto? Si se puede decir por la radio, ¿a quién no te hubiera gustado conocer nunca? 654-232-661. Si me lo dices con nota de audio, mucho mejor. ¿A quién no te hubiera gustado conocer nunca? Con lo desgracia que esta gente, la mayoría pondrá a ti, a ti, a ti, a ti. Macos 79 dice a través del Twitch: buen día, Tony, y a toda la banda de Sonaos. Pues pasa, pasa, ponte a gusto.
1: Ojalá no te hubiera conocido nunca.
0: También tienes que tener en cuenta que de las cosas malas, al final quedan cosas buenas. Yo podría decir, ojalá no hubiera estado donde estuve, no, no. Porque entonces no hubiera conocido a ustedes. Sí que ojalá no hubiera conocido a algún gilipollas que estaba ahí. Muchachito, bombo inferno. Ojalá no te hubiera conocido nunca. En fin, al final lo que cuenta es dejar actuar al karma. Y ya está. Hostia, esto hasta hace no mucho era un imprescindible en las bodas. Ya para el final de la noche, cuando la gente iba un poquito puesta ya. Ojalá no te hubiera conocido nunca. Oye, te recuerdo que el número del WhatsApp, el 654-232-661, además de para molestarme a mí, también es el número de las contrataciones. Ahora que vienen las comidas de Navidad, o oye, que te casas, o se casa tu hermana y le quieres hacer un buen regalo y quieres que vaya yo a ponerle unos disquitos y a cantarle unos temillas, pues que sepas que el número del WhatsApp, además de para molestar, es el de las contrataciones. Venga, voy para el WhatsApp, voy para el WhatsApp. Está la cosa complicada hoy, ¿eh? Es que la gente se quiere hacer con el Prime. La gente se quiere hacer con el Prime y cada día me escribís más temprano. Hostia, que me, joder, pita el móvil, se olvidó ponerlo ayer en silencio y me he despertado a las 9:30, me han despertado hoy. A ver, espérate que estoy mirando a ver quién era el primero. Voy para arriba, voy para arriba. El primero ha sido RZ. A ver, que he preguntado, he pedido en el grupo de WhatsApp que bueno, pues me manden chalauras, noticias raras, curiosas, extrañas, que podamos comentar aquí en el programa y nos echamos unas risas. Y me ha mandado varias. A ver, un hombre olvida a su esposa en una gasolinera y se da cuenta 300 kilómetros después. Yo no sé, a ver, yo esto lo doy por cierto, porque la gente tenemos la almendra como la tenemos. Pero yo creo que esto tiene también un poquito de leyenda urbana, porque no hay ciudad, no hay país, no hay localidad donde no ocurra esto, ¿eh? A ver, decía, tú sabes que yo siempre estoy por aquí. Sí, hijo, desgraciadamente sé que estás siempre ahí. Además, llevo un camión, se aburre mucho, pues está todo el día ahí enchufado. A ver, Javi de Yecla me mandó por aquí, joder, espérate. Que me ha mandado un podcast. A ver, decía, ve acostumbrándote a madrugar y lo que es peor, a currar. Cada vez más gente me dice que te dé la enhorabuena por el programa, así que huele a más días de emisión. Esto lo dice porque los martes y jueves estoy haciendo también el Te Va a Sonar edición tarde para Yecla Media, para la gente de Yecla, de momento martes y jueves. En Yecla la gente se está volcando contigo. Allá hablé con una persona para ver si podemos traerte. Y lo primero que me dijo fue... ¡suerte que ya no está con el otro! Que ni paga, promete y no cumple ya un jeta. Así que sigue así, que vaya lejos. Y yo me alegro, ¿no? Si al final, como decía aquel, nuestros actos nos retratan. Y luego dice, y voy a intentar ser Prime. Pues ya ha llegado tarde, chiquillo. A todo esto, este Javi de Yecla. Y remataba, buenos días, trastornado. Canten una canción a Ayrton y a Pepelu, que este finde se soplaron en la nuca varias veces. Un abrazo y venga, que hoy hace doblete. ¡Tócame, tócame! Se está tocado. Buenos días desde tierras francesas. Después de 24 horas conduciendo, aún me quedan 4 para llegar. Venga, vamos. Pongo la música que pise. Pedales hecho. Espérate, no lo entiendo yo. Para llegar, venga. Bueno, os cuento la historia. Os cuento la historia, el Pepe Tony. Bueno, voy a poner una canción y ahora lo cuento. Porque esto va con otro contexto. Escucha qué bonito, a ver si te acuerdas de esta. Ya sabes que aquí, pues, hay mucha variedad musical. No me gusta de si hago 2 horas y pongo 20 canciones, pues no me gusta que cada día 15 sean las mismas, como hacen por ahí. No. Aquí rara vez se repite una canción y yo diría que imposible de un día para otro. Si me gustara a mí, sí, ¿eh? Pero no, habrá canciones para tener que recurrir siempre a las mismas. Recordamos esta de la gaditana Merche. ¿Cómo pude?

0: Venga, vamos con la historia. A las 9 y 6 recibía yo un WhatsApp. Ya fíjate tú, la gente viene a molestar a otra casa a las 9 y 6 de la mañana sin preguntarse si uno está acostado, si no está acostado, si está haciendo el delicioso. Y es que es verdad que conforme pasan los años, al final uno es más de mañanero que de nocturno. Blanca desde Parvallón me contaba una historia y es que, bueno, pues ha estado unos días en Suiza, en Morgins, donde espero ir dentro de no mucho, allá a la nieve. Y no sé qué estarían haciendo, pero resulta que esta mujer y el pequeño cucú han perdido el vuelo. Y el otro pues dice, pues yo te llevo, por lo menos hasta Bilbao, a pillar el coche. Y por eso el Pepe Tony está ahora de nuevo camino a Suiza, está por Francia. Y le quedan varias horas para llegar a su destino. Blanca se lo quería agradecer y me ha mandado un podcast. Le he dicho, si lo puede resumir una mejilla, se agradece. Y me ha mandado otro más cortito que este.
1: Buenos días. Hoy quería agradecer a mi pulpito cariñoso, Pepe Tony, que haya entrado hace 4 meses en mi vida, que es lo más grande que me ha pasado. Y que ayer me lo ha demostrado con creces, porque perdí el vuelo para llegar a casa y en vez de dejarme tirada o buscarme yo la vida, nos llevó en su coche.
0: Yo la hubiera dejado tirada, ¿eh? Yo.
1: Desde su casa hasta Bilbao, 12 horitas, y ahora está de regreso a su casa otras 12 horas. En ningún momento ha puesto mala cara ni nos ha echado en cara nada. Es que es magnífico, una persona fantástica.
0: Bueno, eso a ti. A mí me ha llamado, no te puedes tú ni imaginar lo que ese hombre ha soltado por esa boca, ¿eh? Pero bueno, hasta ahí puedo leer. Así que tenemos ya a Blanca camino a Parvallón y al Pepe Tony que la ha llevado desde Suiza hasta Bilbao para que coja el coche, pues de camino para allá. En fin, hoy las que celebran y le gusta todo esto son las gasolineras. A ver, ya está, esta era la historia del día, ¿eh? ¿Qué historia más bonita? Hola, buenos días, soy tu prima, la de Aspe, jaja, dice por aquí una criatura cuyo nombre no puedo mencionar. A ver, la Leti de Gijón dice, sonadito guapo, vamos a por otro fantástico programa. ¿Esto de cuándo, eh? Ah, esto de ayer. Ah, de allá a las 3:30, vale. A ver, este.
2: Buenos días, mi pitufito.
3: Hola.
2: Buenos días.
3: Hola.
2: Mi Tony, a ver si te hago el bici un pato cumpleaños.
0: Venga.
2: Hoy, este año, 1,50€ para que te dé para una Coca-Cola.
0: Una mierda para ti. Mínimo 3 cifras, por favor. Mínimo 3 cifras. Pero ningún 0 por delante. Hay que ver, ¿verdad? ¿Eh? No hay ningún torero con bigote, ni toreros con gafas.

0: Pues ahí estaba. Ese toro y no me pises, que llevo chanclas. Los primeros discos me sabía absolutamente todas las canciones. Una de mis favoritas era aquella canción de amor a una portera de furbo. Me sabía todas, tenía el vinilo, tenía la casete, lo tenía todo. Venga, vámonos, que vamos al segundo bloque. Ahí está.
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0: Venga, pues mira, así como el que no quiere la cosa, ya nos hemos plantado en las 12:30 de este martes 4 de noviembre. Os recuerdo que estamos con la fiesta del cine, ayer, hoy y mañana. Entradas a 3,50. La verdad es que es un poquito vergonzoso. Siempre hay gente que se está quejando que no va al cine porque el cine es muy caro, es tal, es cual. Bueno, pues ayer la de los Tigres, que fui a verla a las 4 de la tarde, seríamos en la sala 8 personas, ¿eh? Luego a las 7:30, para la de Regreso al Futuro, sí había mucha más gente. Pero que no, que es que la gente no va, no va al cine, ya está. Si es que la gente no va al cine, no le gusta el cine. Raquel desde Alcobenda decía: muy buenos días, Tony, vamos a por el segundo día de la semana. Feliz martes para todos los sonaos y para ti también. Evaristo en Hernani, aupa sonao. Un abrazo grande para ti y siempre a dos ruedas. Venga, vámonos a Colombia. O mejor, que vengan ellos. Son un montón de gente, por eso se llaman Juanes. Es un grupo, son 10. Y todos se llaman Juan. No, es uno, nada más. Se llama Juan Esteban, por eso lo de Juanes. Estas son las gotas de agua dulce. Deja que te empape.

Mira, de verdad, yo no sé qué está pasando en el mundo. La gente se ha vuelto majara, ¿eh? Estoy viendo por aquí una mujer de 49 años ha sido asesinada por su pareja en Zaragoza. Pero es que hace un rato también nos enteramos que en Albuñol, pueblo de Granada, pues un chaval de 12 años ha sido apuñalado también. Pero bueno, ¿qué les pasa? ¿Qué le pasa a la gente en la cabeza? De verdad, no lo entiendo. Bueno, viendo los castigos, que son de risa.

Sí, señor, lleva el pelo como quieras, aunque desde que se grabó esta canción ya tiene sus añitos. La moda capilar, me atrevería yo a decir que ha cambiado un poquito, ¿eh? Tampoco sabemos de qué pelo está hablando, ¿eh? ¡Qué envidia debe estar pasando ahora mismo Luisito Alcobendas escuchando esta canción! 3 minutos y medio hablando de pelos. Gloria Trevi, esta es la que metieron en el talego, ¿no?

0: Venga, porque tengo yo por aquí una criatura que igualmente, te digo yo, si es que está la gente ahí intentando hacerse con el Prime y me molestan cada vez más temprano. ¿Está qué hora me lo han mandado? A las 8:15. Joder, a las 8:15 ya molestando en esta casa. Aquí no se me va a molestar tan temprano, esto es una casa decente. José Luis desde Soria. A ver.
1: Buenos días, Tony.
0: Yeah.
1: Ayer iba a confesar, pero me dio vergüenza.
0: Sí.
1: Decir que el que pone la voz en tus canciones soy yo, es mi voz.
0: ¿Qué canción?
1: Es mi voz, esa voz aterciopelada y dulce que tengo. Además, si queréis contratar, también puedes hacer este mismo número. Yo también tengo fuente, pero en vez de chocolate, de cerveza.
0: No,
1: y
0: no,
1: fresquita, además.
0: A ver, no entiendo yo esto. Y este es el Cresponi, fíjate tú, el Cresponi en Sevilla. El programa de hoy ha grabado, ¿no, Tony? Sí, sí, sí. Cuando me acuerdo de tu prima, fue ayer, lo grabé ayer, pero sale hoy que me acuerdo de tu prima y de ti también. Mamón. Esta es la Pati. Hostia, la Pati me ha tenido a mí un sin vivir. Me ha tenido un sin vivir.
2: Buenos días, señores. Tengo el nabo alicaído. Besos para todos.
0: Y es que hemos estado unos días sin la oferta del súper en el que ella trabaja. Hoy tiene el nabo alicaído, que no sé qué quiere decir esto. Si es que ha caído de precio o qué. Y es que la pobrecita tenía ahí una reacción alérgica y la ha pasado muy mal. Pero la ha pasado muy mal la pobrecita. Vamos, sonado, que te veo de subidón desde esta mañana y eso me gusta, dice Miguel desde Logroño. Dale caña, que son pocos y cobardes. Hostia, me estoy dando cuenta que son las 12:40. Cresponi, las 12:40, desgraciado. Directo, puro directo. Las 12:40 y todavía no canto yo ninguna canción. ¿Queréis que cante alguna en particular? 654-232-661. No sé cuál cantar. Si me queréis echar una mano, canto la que me digáis.

Undermine. Esto es un juego de dos. De hecho, uno de ellos, el señor, me llamó. Pensaba yo que me estaban vacilando hace ya un montón de años. Porque yo, bueno, pues el rollo, ahora canto mejor, pero yo llevo cantando 20 años. Estaba yo en Cadena Energía y recibí una llamada en el programa. Me gustaría hablar contigo de un tema cuando puedas. Cuando terminé el programa, llamé. Y es que, bueno, pues al parecer uno de los componentes de Undermine también es productor. Y le gustó mi rollo a la hora de cantar y me quería proponer poner voz a un disco. Yo, evidentemente yo pensaba que era una coña de alguien. Pero no, resulta que era cierto. Lo que pasa es que luego ya vino la crisis. Esto sería 2000. Claro, era mi Sergio, que tiene 23 años, era chiquitillo. Y nació en el 2002. Sí, la crisis aquella que hubo en el 2008, por ahí tuvo que ser. Y pues se quedó solo en simplemente una intención. Pero oye, alguien pensó en mí para ponerle voz a un disco, ¿eh? ¡Pam, pa, pam, pa, pam, pam! Ya sé cuál voy a cantar, ya sé cuál voy a cantar. ¡Tiri, tiri! Tienes un minutillo para buscarte a alguien con quien bailarla. Es una balada, muy bonito, muy bonito. Buenas tardes, ¿qué dice que pasa el viernes? ¿Tú un viernes trabajando? Eso lo tenemos que ver. Pues lo vas a ver este viernes, Inés de Gijón. Este viernes es mi cumpleaños, cumplo 37. Y a petición vuestra, como soy un amado líder que piensa en sus oyentes, haré el programa. El viernes habrá especial Cumpletoni. Así que este viernes no hagas planes, que entre las 12 y las 2 del mediodía aquí te esperaré. A ver qué te voy a cantar, que ya la tengo aquí. ¡Oh! ¡Sí, señor! Otro de los temas que clavo. Esta de Don Camilo VI. Ya me duele la garganta, pero me voy a forzar. Me voy a sacrificar por ustedes. Os la voy a cantar, coño, me está dando hasta hipo. Dame, mamá, dame el revés. Una mejilla más, que esta te pide más. Ahí. Venga, vámonos. El amor de mi vida. Vámonos. Déjame, voy a cantar.

Se me ha olvidado, no puedo hacer payaso, tío. Espera, pónmela otra vez, mamá. Si me voy de la letra, pues al final la cago. Me duele más quererte a ti que hacerme del Madrid. No, no, es que si me pongo a improvisar con la letra, ya pierdo el tono y lo pierdo todo. Venga, ya está. La voy a cantar en riguroso, directo y seriamente. Joder, déjalo bien. No te fuerce. Voy a cerrar los comentarios del Twitch. Si no, me desconcentran y fallo. Venga, ahora sí, está la buena. Tampoco me acuerdo muy bien cómo era, ¿eh?

0: Me duele más. No, no me acuerdo, lo siento, no la puedo cantar, lo siento. No la canto, es que no me acuerdo cómo era. Es que hace mucho que no la canto. No pasa nada, os canto otra. De una rápida. De esta sí me acuerdo. ¿Ve? Esta sí, esta es otra balada. Además, esta la toco mientras toco el piano. La canto mientras toco el piano. Mamá, dame el reve, pues me ha quitado el reve, hija.
1: ¿Cómo has dicho que ya te voy a cantar?
0: Ponme reve. Una espina.

0: bonito yo.
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0: Esta canción para mí es inolvidable. La verdad es que se me rompía el alma, se me rompía el corazón viendo a Antonio Flores cantando esta canción en sus últimos días. Seguramente te acordarás. Cantando esta canción, creo que fue en su última actuación, con la mano vendada, porque al parecer había golpeado una pared o un algo y se la había jodido. Y poco después, pues ya decidió irse con su madre. ¡Una espina! ¡Venga, que seguimos! Perdón, yo me venía arriba. Yo quería cantar la del amor de mi vida de Camilo VI. Pero es que no me acordaba de la estructura de la canción. Es que hace mucho que no la canto. Pero bueno, yo creo que lo he compensado con la otra. Buenos días, Tony. Anímame la mañana con tu dulce fonar, que me la está marcando el compañero. Un saludo, crack. Se te va a hacer larga esta semana. Dice Sergio desde Punk. Cela. Se me va a hacer un poquito larga. Buenos días, Tony. Saludos desde León. Hoy toca ir pa' casita. Dale caña ese martes. Y un abrazo. Sonaos. Edu en Burgos. Mari Carmen, la del Palao, dice... Buenos días, Tony. Qué manía la de quitarte años. Si lo más bonito es poder cumplirlo. ¡Quita, Mari! ¡Ay! ¡Calla! Yo, a ver, pero de verdad, ¿ustedes pensáis que yo tengo necesidad de mentir con mi edad? Ninguna.
2: Comencemos con algo...
0: ¡Envidiosos!
2: No debe olvidar. No debe olvidar.
0: Tengo 36 para 37 y no tengo necesidad de mentir. El que no me crea, que le den por el 4K. Mira, de verdad, todo lo que digo se pone aquí en cuestión. Luego dice que joder. Oh, el de la radio me ha dicho que me tiene asco. Joder, porque le tengo asco. Soy sincero. Es Ángel. Das. Oye, ¿cómo va? ¿Qué tema? Esto es de finales de los 90.

0: que estás ahí cantando este tema mientras curras o mientras te corres unos kilómetros. O te corres sin moverte en el sitio. Es decir, estás en la cinta. ¡Oye, cómo va! Es el profesor Ángel Das. Tony, no esfuerce el aparato afonador si estás tocado. Que en vez de tener una voz terciopelada, más se mueve, más bien de repele. De repelo, no entiendo yo esto, tío. De repelo. Tanto mete que a ver si te lo han metido a ti. Te lo dice tu groupie de la jineta. Tony, a nosotros tampoco se nos va a olvidar nunca esa canción. Entre la canción, lo que dijiste ayer, que te vistieron de Arlequín, no estaba seguro si serías tú este, dice Iñaki de Campamento. Ese es tu primo, desgraciado. ¿Se voy a hacer? ¿Cómo ya sé yo? Yo soy más alto. David desde Torre la Verga dice gatillazo cantando en pleno directo. ¿Cómo se nota que el viernes te hacen más mayor? Estás a un paso del asilo. Venga ahí, 55. Vamos a terminar ahora en nada, ¿eh?
1: Ya sé cuál te puedes cantar, Tony. Cántate la de la carta de ajuste de la tele.
0: Joder. La de los lunes te voy a cantar. Buenas tardes, Tony. Un saludo para todos. ¿Quién ha tenido el mal gusto de pedirla de pelo suelto? ¡Qué mala es! Joder, a mí me gusta. Dice aquí Javi de Aloe Vera. Joder, que no cuestionéis mi gusto musical.

0: para arriba, tiririti, tiririti.
1: Ten cuidado a quien metes en tu casa.

0: Joder, ¿qué pasa? ¿Que la de pelo suelto es fea o qué? ¿No te gusta? Te vas para Radio María, ¿eh? Siempre me gusta a mí esa canción. ¡Pelo suelto! Claro, yo entiendo que la gente sin pelo se moleste. Muy, muy fea. Tú verás. No te digo que es más fea eres tú porque estaría levantando falso matrimonio, Maitechu. Qué pena que esto me lo diga tú y no me lo haya dicho cualquier desgraciado de estos. A mí la de pelo suelto me gusta, ¿qué pasa? ¿Queréis poner lo que queráis? Pues ponéis Spotify y tomad por culo. Cuestionáis todo, ¿eh? Se os da una mejilla de la mano. Lo rápido que os agarráis el brazo entero, ¿eh? Venga, en fin, que ya estamos en la 1:00 p.m. 15 segunditos y seguimos. Haré como que esto no ha pasado. Correré un estúpido velo.
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0: Venga, pues ya son no, es la 1:00 p.m, 1 hora menos en Jumilla. Bienvenido, bienvenida, si te acabas de conectar, esto es Te va a sonar el Club de los Sonaos, de lunes a jueves, de 12 del mediodía a 2:00 p.m, y como excepción, este viernes 7 de noviembre habrá programa también, puesto que este que te habla, Tony Solís, un placer acompañar, bueno, un placer, hola, si estás por aquí, te acabas de venir con nosotros, bueno, pues cumplo añitos este viernes. Y a petición de esta gentuza que me escucha, como soy un dios magnánimo y que escucha a su plebe, haré programa el viernes. De 12 a 2 haré programa. Quiero. En fin, lo que te he dicho, bienvenido, bienvenida. 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Para que me mandes lo que te salga de los botones. A ver si conseguimos gente nueva. Y vamos subiendo el nivel porque esta gentuza ya se me está subiendo a las barbas, ¿eh? Que si esta canción no me gusta, que si has pegado un gatillazo, que si esta la ha cantado mal. Hola, buenos días, Sonao. Explica a Mateo el teléfono para las quejas. Gracias por el sorteo de mi camiseta, dice Antonio de la Roza, que es uno de los melenas que tengo para sortear la camiseta. La de José Caravaca, la que estoy sorteando en Instagram. Y la de Antonio de la Roza la sortearé en el Facebook. Claro, el teléfono para las quejas, 655-080808. A ver, buenas tardes, Marqués. Es verdad, no se puede decir por la radio los nombres de esas personas, pero tranquilo, tú no estás entre ellos. Espera, voy a ver si lloro. Hostia, de verdad, es que esta gente no tiene vergüenza.

0: ella me la ha dicho, me sacó de la oscuridad. Amena, Amena, se llamaba la compañía aquella de teléfono. Efectivamente, Amena. De hecho, me compré mi primer móvil, bueno, mi primer móvil con radio FM. Era un Motorola que ya traía radio FM, fue el primero que salió. Y es que yo, como siempre iba escuchando la radio, muchas veces, a lo mejor estaba en la parada de autobús o iba por la calle, y la gente misma me paraba y me decía, que yo, que te está sonando el móvil. Claro, iba con el Walkman puesto y no escuchaba nada. Y ya pues decidí que me compraba mi primer móvil con radio FM. Así si me llamaba alguien, se cortaba la radio. Añadí a Laura de Narayola, buena guapete, que la clava dice, a ti sí que había que clavarte por cantar por Camilo VI. En fin, habrá que quererte. Besote gordote para ti, para los sonados y para mi gente guapa del Twitch. Hombre, queredme una mejilla, wey, no tengo amigos. Reme de Jumilla me confirma que no, que allí no es una hora menos, que es la misma hora que en todos lados. Es que un día conocí a uno y me dijeron, este me creo que fue Manolo, este es Manolo, tiene una hora de retraso. Y a mí ya se me quedó lo del retraso. Joder, esto queda feo, decirlo yo, se me quedó lo del retraso. Queda feo. A ver, arrastra el canelón, Trastornati, dice Marcus desde Vitoria. Y sonaos, vamos por el Marte, tócame lo que más me gusta y dale. Oye, llevo un par de días mi Juanfran de Yecla desaparecido, Creo que se ha echado al monte como el prove Miguel. Llevo un par de días desaparecido el tío. Desde que le hice la chifarra allí en Yecla, está dolido conmigo, está muy dolido,
1: Hola, Tony Solís. Soy Manolo Hachís. ¡Hachís! Y estoy acatarrado y no puedo ir a clase. ¡Hachís! ¿Me puedes poner Boys and Rhapsody o algo así, por favor? Se llama Queen, creo. Gracias.
0: Joder. De verdad, pues este es el nivel. No pidas más que este es el nivel.

0: buenos días, Tony.
1: Otra.
0: Soy la hija pequeñita de Maite Chu. ¿Le podéis cantar la canción de la Casa Azul que le gusta mucho? Por favor, le haré un favor. Es que no te puedo mandar un audio porque está un poco afónica.
1: Sí.
0: Hala, un besito. Dice que te quiero mucho. Adiós.
1: ¿Cómo está la peña, eh? Estamos a martes. Tony, aquí el Juan Justin, todo loco. Nada, decirte que te aprecio mucho, aunque te mande a escardar cebollines a panflam. Decirte que estoy aquí a la... en la 31ª edición. No se dice la 31ª edición, tío. Se dice la 31ª edición del Rally La Nucia. Hoy toca sesión de test. Beso gordo de pa' ti. Pa' mi sonado guapo, mi gente guapa del tuit, siempre a dos rueda, mi pequeño ruiseñor, tío, deja ya de robar frases, Juan Yutzin, deja ya de robar frases, tío.

0: Los Estopa, David y José. Nació para la alegría. Nada, nada. Le da todos los vicios. Me recuerda a uno que sé yo.
1: Quiero brindar por la amistad.
0: Hoy me pica la nariz. ¿Qué pasa? Me pica la nariz. ¡Oh! A ver, esto es que alguien me está mentando por ahí. ¡Buenos días, tomate! Ja, ponte la de los mojinos escondido. La de mi jefe es un cabrón, dice José de Cejín. Vale. Los Estopa.
2: Tony, con este catarro que tengo, ¿tú crees que vendrías a ponerme un poco de Vip Vaporub en el pecho?
0: Sí, sí, sí. Y una gafa de esta para la piscina, para que no se te salgan los ojillos. De verdad que es que... es que con esto tengo yo que lidiar cada día. Y mi madre me dice, pero no, ¿por qué te sigues juntando con esa gente? Y yo, mamá, yo qué sé, mamá, yo qué sé. Ya es lo que me han tocado y yo le he tocado a ellos. A ver, Joselito, el chispa. ¿Esto qué es? Esperando el mensaje. Esto puede tomar tiempo. Joder, ¿qué ha pasado aquí? Mañana voy a ser yo el primero. A las 4 de la mañana te estoy escribiendo, dice José desde Caravaca. Bueno, pues espero que esta noche no se me olvide poner el móvil. A ver, que yo por la noche pongo los móviles en modo avión. Estoy pensando que para tu cumpleaños nos podías invitar a todos, dice Luisito de Toledo. Y me manda aquí... hostia, me manda... esto es verdad, tío. Has sacado Balenciaga, ropa... ¡está rota! Una chaqueta que vale casi $1,000. Pero la chaqueta es para verla. Esto ni abriga ni... pero es que los pantalones... a mí por el penal se me saldría lo que el señor me ha mandado. Hostia, vale un huevo. Tanto la chaqueta como el pantalón. Y está rota, sí, sí. Creo que se llama la línea Destroyer. Míralo luego, Balenciaga, línea Destroyer. Una sudadera que la podrías... vamos, te la encuentras en la basura y está mejor que esta. Por 1,000 euros. Qué madre, de verdad, ¿eh? A ver, dice el guapera del Corcón, que le molestan temprano con mensaje. ¿A qué llamar al flojo más que flojo este levantarse temprano? ¡Al avellano que vas! ¡Pero a la vara! A ver, yo normalmente mi hora de levantarme... 9:30, 10 menos cuarto. Si es trasnochado, pues las 10:30, 11. Coño, hasta las 12 que empiezo, fíjate tú, como si me levanto a las 12 menos cuarto. Pero no, no, no, estoy intentando coger buen hábito de madrugar. Intentar, el reloj lo pongo a las 9. Sí que es verdad que yo el reloj lo pongo a las 9. Y luego a las 9:15. Pero no sé, que se ve que me despierto así una mejilla empanado. Y paro la alarma y sigo un ratillo más. Coño, es lo que tiene no tener nada que hacer hasta las 12 del mediodía. Luego pues ya bojo y pillo para el desayuno y tengo... hora hay 45 minutitos de desayuno. No está mal, ¿eh? Desde las 10 hasta las 11:45 va a desayunar. Ya enciendo el ordenador. Es lo que tenemos la gente de dinero, que tenemos nuestro estudio en casa. Pues, joder, a ver si voy a tener yo que pedir perdón ahora por eso. Anda ya, ¿y qué hacen por el bull? Ya, gente envidiosa.

Es la Casa Azul. Podría ser peor. Esta sí que es bonita, dice Maitechu. Pues como tú. 654-232-661 el WhatsApp del programa para que me mandes lo que te salga de los botones.

0: Buenos días, sonaba por el martes y saca la prima de Ávalos 2. Un saludo, decía por aquí Joselito el Chispas. Ahora sí. No sé por qué no me salí antes.
1: ¡Feliz fin de semana!
0: Ahí está. Tengo un pañuelo con cloroformo que quita el sentido. Y Manolo en Torre del Mar dice, buena, para la fiesta que estás planteando, te hará falta un DJ o dos. Oye, ¿yo he cantado en este bloque o fue en el anterior? Ya sabéis que más o menos intento cantar una por bloque, pero no me acuerdo si yo en este bloque... ¿Yo en este bloque he cantado o no? Decime lo que sean 30 segundos. Pom, pom, pom, pom, pom, pom. Bueno, pues si he cantado, voy a cantar otra, ya está. Y es que tengo ganas de cantar esta. Porque esta es que la clavo también. La de... Lo dejaría todo, ¿no? La de el amor de mi vida, es que se me olvida cómo es la estructura. Hace mucho que no la canto. Pero aquí va esta. Ah, en el anterior, vale, pues ahí va esta. Lo dejaría todo. Muchas veces... Bueno, hace años me confundían con Chayanne. Dicen que me parezco mucho.

Ojalá Chayanne pudiera escucharme y grabarla con él. Te digo, muchas veces me han dicho que somos como dos gotas de agua. Mismo talento.

0: María. Toma ahí, a capela y todo, a capela y todo.
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0: Mira, de verdad, podéis dejar. Obviamente, sabéis que no os pido muchas cosas. Pero haced favor de cuando esté cantando no ponerme tontería, porque las veo y me, claro, me da la risa tonta y se me va el tema. Y aquí, es desgraciado, estás cantado ya y ya se me ha arreglado el día. ¡Ole tú! Cosa más bonita me decís, tío. De verdad, es que... En fin, yo lo hago por ustedes. Yo hago lo que haga falta por ustedes. ¡Uy! Uy, estoy cansado, ¿eh? Es que esa es muy exigente. Me ha dejado muy cansado ese tema. Venga, un temita de esos para ponerte de buen rollo.

0: ¡Qué bonito! ¡Sí, señor! ¡Los Galván con Melendi! ¡Por eso canto! Venga, esperamos 30 segunditos. Que vuelvan los de las desconexiones. Y nos quedará el último bloque, el que nos llevará hasta las 2 en punto de la tarde de este ya martes 4 de noviembre. En el último, no se lo diga a nadie, pero en el último bloque no voy a cantar. Me noto el aparato irritado. No, en el último bloque no voy a cantar. No me lo pidáis, por favor. Venga, que vienen ya.
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0: Venga, pues ya estamos en la 1:30, una hora menos, en Villena. A ver, un segundo, voy para allá. Era el señor Banana.
4: Muy buenas.
5: Hola.
4: Tomao.
5: ¿Qué pasa?
4: Qué bien lo llevas, chaval, qué bien lo llevas. Oye, muchos recuerdos a tu amiga Mari. Quita, hombre, quita, déjame en paz, que estoy mandando un WhatsApp, coño.
0: Te voy a decir una cosa, Banana, ya te lo voy a decir en serio. Como me bloqueé el chino del TikTok por tú decir eso, te juro... Yo qué sé, por el Luisito Alcobenda, que te bloqueé un mes, tío. Aquí estoy mirando yo a la pantalla, mirando a los ojos al chino del TikTok. Como me bloqueé la emisión por tú decir la palabra prohibida, te juro que te tiro un mes bloqueado, desgraciado. Tony, aquí Pelayo de Gijón, un saludito para todos y para todas. Y ponme algo de Extremoduro. ¿Tú quieres que yo te ponga el Extremoduro? Tú lo que eres un guarro. Te lo he puesto ya, ¿no?
6: Ya sé cuál te puedes cantar, Tony. Cántate la de la carta de ajuste de la tele.
0: Joder, y voy yo y lo pongo otra vez. Soy gilipollas. Gloria desde Barcelona dice: hola, a ver, programa el viernes, Tony. No me viene bien, lo siento. Que vaya bien. A ver, yo voy a hacer programa el viernes. Voy a decir una cosa. Como yo el viernes empiezo a hacer programa y en media hora me hayan llegado tres WhatsApp, doy por hecho que es que tampoco estáis muy interesados ustedes. Apago y a tomar por culo. Me voy yo también, ¿eh? Que si lo hago por ustedes. A ver si luego me voy a sentir yo aquí solo. A ver, Reme Delche decía: buenos días, Tony Sonado, te queremos mucho. Por eso estamos todos aquí contigo. Vamos a por el martes. Ah, mira, ya apareció el Juanfran. Buenas tardes, pedazo de trastornado. Tranquilo que estoy a la escucha y no estoy dolido contigo porque no noté nada. Jaja. Últimamente los cabrones de los jefes me están haciendo trabajar y no tengo mucho tiempo para escribir. Un besazo, amigo, lo son. Tú eres encargado, tío, si tú no haces nada. Fíjate tú que se va a marcar moco de que hace algo en el curro, tío. Y lo tienen ahí de encargado. José Manuel en Murcia. Buenas tardes, Tony, un saludo para todos. Toca ver pito, que te lo toca tu prima. Guarro, desgraciado. Tío, de verdad, ¿esto cómo puede venir uno aquí a un reputado locutor a nivel nacional, DJ? Tócame el pito.

0: Esto es lo que nos ganó de los Manolos a todos, tío. El Naino, Naino, el Naino, Naino.
1: No, Naino, Naino.
0: Naino, Naino,
1: no.
0: Strangers in the Night. Oye, te recuerdo que luego tengo doblete. Luego ahí te va a sonar edición de tarde para Yecla Media 94.5. Y también por aquí, por Sonaos FM, de 4 a 6 de la tarde. ¡Hoy hay doblete!
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0: ¡Ole!

0: Iñaki, desde campamento, no entiendo esto. En este. Ah, vale. Me estaba engañando. Decía que había cantado en este bloque para que no cantara. Por favor, no me pidáis que cante en este bloque, que no voy a cantar. Me noto el aparato irritado. Mándale saludo a Antonio Forner, que está aquí haciendo como que hace algo en los test del rally de la Nucía.
1: Que sí, mamón, que has cantado en este bloque, en los anteriores y en los que vienen también has cantado. Y los de esta tarde, en los bloques de esta tarde también has cantado,
0: no.
1: Ya. Venga, no hace falta que cantes más.
0: Esta tarde no pienso cantar, no hay fuerza sobrehumana que me haga fonar esta tarde. Hola, dice Mar desde Taberne, anda que también se explaya en palabras, ¿eh? Hola. No quiero ser malo, pero que clave a Melendi, lo único que demuestra es que Melendi no canta. Ay, Melendi canta bien, mamón. Pero vamos, dame a mí, Melendi, tío. La pasta se la está llevando. Poquito de Alejandro Sanz. Viviendo deprisa, living fast.

cuanto puedo, te lo meto. Y la canción también. Viviendo deprisa. Esta canción daba título al álbum.

contado un montón de veces. Vaya boom, me pilló en el instituto este disco. Vaya boom. Sería en el 92, 93, ¿no? Que alguien me diga cuándo salió esto.

0: Y es que las chavalas de mi instituto, chorreaban pesicola, como se dice vulgarmente. Lo he contado un montón de veces, chavalas en el instituto, cuando ya avanzó el tema de los Walkman, y ya no era los auriculares eso que tenían como una felpa metálica, ya no, ya eran dos independientes. Un coro de chavalas alrededor, una tenía los dos pinganillos en la mano y todo alrededor escuchando por lo que se podía escuchar por aquello. Vaya boom fue aquel disco de Alejandro Sanz, ¿eh? Reconozco que a mí me encantaba también, con canciones como la de Pisando Fuerte, la de... Hoy, se me ha olvidado, la de... Ah, la de Yo no siento nada. Pero en silencio nada nos escapó, la nostalgia de mi alma empelada. Ella en la calle tirada. ¡Ay, que no! ¿Cómo se llama esa canción? Y la de Toca para mí, la de Toca para mí, qué bonita. En un viejo de Anco toca. Oh, qué bonito, hijo. Igualito que Alejandro Sanz. Oye, estoy haciendo una caricatura, hombre.
1: ¡Duro! ¡No tienes cojones! ¡No los tienes!
0: ¿Qué dice?
1: ¡De cantar! Digo, coño, ¿qué pensabais?
0: ¡Ay! ¿A que no se puede decir eso aquí en el programa? Cantar no se puede decir, hombre. Si lo has dicho tú, yo no dije nada. Lo has dicho tú, desgraciado, que has mandado un audio. Que diga la palabra prohibida el chino del Tito, me bloquee el directo. Se me ha bloqueado un mes, ¿eh? Que se me ahogue la mama en el acuallín si estoy mintiendo.
2: Sonadito guapo, ya que pusiste antes al muchachito, ¿te podrías poner 40 forajidos de G5?
0: No sé eso qué. A mi niño la has llamado guarro, dice Leti de Gijón. ¿Quién es tu niño? No sé. ¿Quién es tu niño, Leti? ¿A Pelayo es tu niño? Yo pensaba que tu niño era pequeño. Claro, es que la Leti tiene ya una edad. El niño tiene que tener pues, ya para los 40 casi. Pensaba que era un chavalillo, pero veo que no. Que me gustan los Manolo con su rumba catalana y los Juanes y los Antonio, dice Gloria de Barcelona. A ver, ¿qué me dice? Sí, Pelayo, pero ¿qué edad tiene tu niño, Leti? Para pedirme extremo duro, tiene que tener niño por lo menos 40, 50 años ya. Eso para ti, el dedito te lo mete donde te quepa, guapa. Ah, que Pelayo tiene 12. Joder. Vale, pues yo pensaba que viéndote a ti, pensaba que el niño tendría ya 40 o 50. Y de esta gente que me dices, también tuve pasión por ellos. Ponía el disco, me tiraba en la cama y me tocaba escuchando a los OBK.

¿De qué me sirve llorar? Ojo, y esto. Luego ASAP hizo el remix que apareció en el singles 91-98. Pero esta canción se ponía en las discotecas, ¿eh? Que ahora nos puede parecer muy lentilla. Fíjate tú la locura que había por esta gente, por Jordi y Miguel. Uno de aquí de Málaga, el otro catalán. Precisamente el del nombre catalán, Jordi es el malagueño. Y Miguel, pues era el catalán. ¡OBK! Además, en aquella época fue cuando empezó el fenómeno aquí en Boy Band, aquí en España, con Alejandro Sanz. ¿Recordáis la que se lió con aquellos dos hermanos? Que no me acuerdo cómo se llamaban. Y no solo de viceversa, que también eran hermanos. Era Chus. Ah, no, Chus y Miguel. Chus y Miguel. A ver quién sabe decirme quiénes eran Chus y Miguel. ¿Y por qué millones de chavalitas se enamoraron de ellos? A ver si alguien se acuerda. Chus y Miguel.

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Me encantaba esta canción de Maestrito Picarona. Que todos, cuando decía aquello de cuando hacemos el amor, pues hacíamos ese gesto tan romántico de te empotro contra los buzones. ¡Wow! ¿Todo el mundo sabe quiénes son Chus y Miguel? ¡Todo, pero todo el mundo! ¡Oh! ¡Pureta tengo yo aquí de todo!

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0: Hostia, por cierto, fíjate tú si los de Spotify son gilipollas. Que han censurado... Espérate, que te ponga la sintonía. Por favor, lo que os voy a contar, que nadie se lo cuente a los de Spotify. Me vayan a decir algo. Pero fíjate tú si son gilipollas los de Spotify, los dueños, vamos. Han censurado dos canciones del dúo dinámico. Ayer Ramón Arcusa, el miembro que desgraciadamente pues permanece con vida, pues lo puso ayer en Twitter. Spotify le ha censurado dos canciones. Una era la de 15 años tiene mi amor y la otra no me acuerdo ahora mismo. Pero espérate que te lo miro. Por la letra de la canción. Lo mismo por lo de 15 años tiene mi amor. Pues a lo mejor ha visto ahí algo de pedofilia. Vete tú a saber. Espérate, te voy a decir. Ramón Arcusa. Aquí está. Venga, que te lo voy a leer. Vale, que se lo han censurado en Estados Unidos, ¿vale? Han prohibido esas dos canciones, pero al parecer no en España. Vale, pues los dueños siguen siendo gilipollas, los de Estados Unidos y los de España, pues no. Le han censurado la de 15 años tiene mi amor. ¿Cuál era la otra? Y yo busco una muchacha como tú. Bueno, pues estas dos canciones al dúo dinámico serán censurado en Estados Unidos, Spotify, Estados Unidos. Buenas, eso de que va a hacer programa el viernes, como cuando nos dice que no vas a fonar, juega con nuestros sentimientos más intestinales, dice José Manuel en Santiago de Compostela. Y el Mauri en Getafe dice: buenas tardes, empezamos a currar. Nosotros decimos que vas más forzado que las rimas de Melendi. El Ibi en Fuela, muy buenas tardes, sonado mayor del Rino, que casi no llegó. Feliz martes. Si te pilló el instituto en el 93-94, tú no tienes 37, tú vas para los 50. Digo que yo estaba con los 3 años, ya estaba en el instituto. Yo con 3 años lleva yo en la movilé para el instituto. Con la Leti no te metas, que te reviento, dice el Juan Justin. El Jumi dice: no te grabo audio, pero sigo por aquí. Buen programa el de hoy. Venga, pues os la voy a meter una mijilla. Os la voy a meter un poquito solo. Y este tema también. Chus y Miguel, Platón.

0: Venga, no me queda tiempo para más. Si queréis, recordádmelo esta tarde y esta tarde os la meto entera.
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0: Me refiero a la canción. A ver, recordádmelo esta tarde y esta tarde te la meto entera. De principio a fin, para que la disfrutes, para que la goces. Porque se acabó mi tiempo. Cerramos el Club de los Sonados hasta las 4 en punto. Ahora llega Mateo de 2 a 4 con el Cirus desde Mallorca. Gracias un día más por estar ahí. Saludos de quien te habló, Tony Solís. Si te gustó, me alegro. Y si no, pues nada, que te den. Adiós.
1: Hacéis el wifi intentar en la fiesta de 40 y no lo volvéis a pisar. 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

días, Pedrín de Málaga. 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

Muy buenas, soy el banana de las cárcavas y sí, soy un sonao y estoy muy sonado.

Pedro de Elche y soy un sonado más. ¡Vamos, sonado!

0: Pepillo de Fuentealbilla, soy un sonado más. ¡Únete, te esperamos!
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